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3: Hola, ¿qué tal? Soy Ramón Cota y esta es la información que tienes que saber. El ICIFE tiene hasta noviembre para concluir la rehabilitación eléctrica en 82 escuelas de Sinaloa. Claudia Sheinbaum califica de exagerada la solicitud presupuestal del INE para 2027. Las lluvias y el calor aumentan riesgo de dengue en Sinaloa. Salud Estatal reporta 567 casos y 2 fallecimientos. Sinaloa se ubicó en el octavo lugar nacional en percepción de inseguridad, de acuerdo con los resultados de la Encuesta Nacional de Victimización y Percepción sobre Seguridad Pública. Hasta aquí el resumen informativo. Recuerde que más información la encuentra en alairenoticias.com.mx.
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4: Bien, pues estamos en el mes de la patria, el mes nuestro, el mes patrio, y hay que celebrarlo con orgullo de ser mexicanos y también el orgullo de ser sinaloenses. ¿Y qué creen? Bueno, pues tendremos festejo de fiestas patrias el próximo 15 de septiembre en la explanada de gobierno. Ya saben, baile, música, conciertos, pirotecnia y que ilumine el cielo de colores. Un espectáculo para disfrutar en familia y amigos desde las 6 de la tarde, ahí en la explanada de gobierno. La entrada es totalmente gratis, así que no lo olviden. ¡Viva México! Próximo 15, martes 15, la noche el grito, las fiestas patrias aquí en la explanada de gobierno. Continuamos.
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3: 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Y entérate de dónde vienen los principales elementos de la cultura mexicana, como... La comida mexicana es una de las más famosas en el mundo, ya que existe en ella una amplia gama de sabores, colores, olores, texturas e influencias que la convierten en un gran atractivo para nacionales y extranjeros. La cocina mexicana es testimonio de la cultura histórica del país. Muchos platillos se originaron en el México prehispánico, en la independencia, en la intervención francesa, el porfiriato, la revolución y el México moderno, siempre adaptándose a su historia. Además, la cocina mexicana ha sido influida y ha influido a su vez a cocinas de otras culturas como la estadounidense, la española, francesa, italiana, africana, del Oriente Medio y asiática. Y ahora que lo sabes, ¿a qué hora nos vamos por un taco? 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
1: Bien, pues solamente faltan 25 minutos ya para que sean las 6 de la tarde. Faltan 25 y las 6. Seguimos.

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1: Bien, pues solamente 15 minutos faltan ya para que sean las 6 de la tarde. Solo 15 para las 6. Vente para acá, aquí está la otra banda.

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6: Bien, pues a ver, mi raza, vienen los festejos del 15 de septiembre. Así es, vienen los festejos del 15 de septiembre. ¿Ya planearon lo que van a hacer para festejar? Bueno, pues este año se pondrá bueno para echar el grito en la explanada de Palacio de Gobierno con baile, música, pirotecnia y más para disfrutar en familia, con la familia, con los compas, los amigos, la novia, el novio, la abuelita, los vecinos, en fin, con todo el mundo, porque la entrada es gratuita. Así que ya saben, el martes 15 en la explanada de Palacio de Gobierno a partir de las 6 de la tarde. Vámonos a celebrar las fiestas patrias y no olviden, ¡viva México! Ahí está la invitación hecha aquí a través de La Qué Buena. Continuamos.
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6: Bien, pues nos vamos. Gracias por acompañarme por acá esta tarde a través de La Qué Buena en este fin de semana. Cuídense mucho y sigan la frecuencia de la estación donde la música nunca para. Llega en un momento más Luisín Sánchez, se queda con todos ustedes. Mientras tanto, yo me despido. Soy José Luis Espinosa. Nos escuchamos el próximo lunes por acá de nueva cuenta a través de esta estación. Gracias, buen fin de semana. Vámonos a través de La Que Suena en Culiacán.

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3: Hola, ¿qué tal? Soy Ramón Cota y esta es la información que tienes que saber. Jóvenes emprendedores podrán registrar su marca con 90% de descuento en el trámite en Sinaloa, vigente hasta el 15 de septiembre. El Congreso de Sinaloa aprueba reforma para endurecer las penas por reclutamiento de menores para actividades delictivas. De acuerdo a cifras del INEGI, el 81.3% de los sinaloenses considera inseguro vivir en el estado por la delincuencia. La presidenta Claudia Sheinbaum condenó las amenazas del senador morenista Luis Fernando Salazar contra el periodista Enrique Acevedo. Hasta aquí el resumen informativo. Recuerde que más información la encuentra en alairenoticias.com.mx.
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1: Hoy nomás, vamos de frente con Banda El Recodo, La Cama de Piedra. De piedra de ser, la cama de piedra, la cabecera. La mujer que a mí me quiera, me ha de querer de a de veras. ¡Ay, ay, ay! Hasta se me secó la garganta. ¡Vamos, por una bien, Elodias! Banda El Recodo, la madre de todas las bandas, Pael, Los Ángeles Azules, hey, Tainy, aquí en La Que Buena 91.9 de tu FM, 6:19.

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2: Pega un grito muy mexicano con nosotros. ¡Viva! Y entérate de dónde vienen los principales elementos de la cultura mexicana, como...
3: ¡Corre que se va corriendo! ¡Comenzamos!
4: El que le cantó a San Pedro no le volverá a cantar. ¡El gallo!
2: La Lotería Mexicana y los 54 versos para cantarla es uno de los juegos de mesa más tradicionales de nuestro país, presente en ferias, kermeses y tianguis, así como en las fiestas familiares. Fue durante la Guerra de Independencia en México de 1810 al 1821 en que la lotería se convirtió en un pasatiempo cotidiano para los soldados. Les ayudaba a sobrellevar grandes campañas y los distraía del dolor de la guerra. A su regreso de los campos de batalla, en sus pueblos y en sus hogares, popularizaron el juego. Y así la lotería se extendió por todo México. La iconografía que tiene en la actualidad la introdujo Clemente Jax, un empresario francés que en 1887 imprimió su primera versión de lotería. Sí, es el mismo que le dio su nombre a la famosa marca de catsup.
4: Tanto bebió el albañil que quedó como barril. El barril.
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5: ¡École! Vamos con el Divo de Juárez. Viene a continuación a cantarnos aquí en La Qué Buena 91.9. Juan Gabriel, el tema Nadie es como tú. Nadie, mi amor. ¡Ay, chiquilla preciosa! Eres única e inigualable. Viene a continuación el Fantasma con el tema El Culpable. También nos acompaña en este bloque una chulada, Tony Montoya. Detente, Cuisillos, vamos a vernos, chiquilla. La Adictiva también nos acompaña en este bloque musical. Te acompaña tu amigo Luisín Sánchez. Búscame en redes sociales como Luisín Sánchez. También te recuerdo bien que nos puedes escuchar a través de www.prendeelradio.com. ¿Quieres estar también a la vez? 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Así que síguenos, dale like y ponle ahí, seguir. Y nosotros en cada momento te vamos a estar notificando de todo lo que está sucediendo a nivel local, estatal y mundial. ¡Vamos con Juan Gabriel, el Divo de Juárez! Nadie es como tú.

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4: Eso, vamos con Nelson Díaz y la constelación Mujer Araña. ¡École! ¿Será? Mujer que araña. ¡Ah! Bueno, así se llama la rola, Mujer Araña. De frente nos vamos con Pancho Barraza, Un Poco de Amor. Aquí suena La Qué Buena, 6:56, ya cambió.

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1: Hola, ¿qué tal? Soy Ramón Cota y esta es la información que tienes que saber. El ICIFE tiene hasta noviembre para concluir la rehabilitación eléctrica en 82 escuelas de Sinaloa. Claudia Sheinbaum califica de exagerada la solicitud presupuestal del INE para 2027. Las lluvias y el calor aumentan riesgo de dengue en Sinaloa. Salud Estatal reporta 567 casos y 2 fallecimientos. Sinaloa se ubicó en el octavo lugar nacional en percepción de inseguridad, de acuerdo con los resultados de la Encuesta Nacional de Victimización y Percepción sobre Seguridad Pública. Hasta aquí el resumen informativo. Recuerde que más información la encuentra en alairenoticias.com.mx.
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12: ¡Eso! ¡Claro que sí! Seguimos avanzando con más. Saludamos con gusto a toda la raza por allá en el barrio, a toda la gente de Don Juan. A Don Pánfilo. ¡Épale! Allá en la antena, ¿no? Allá nos están escuchando a todo lo que da. Toda la people del barrio, a la gente por allá en Ayuné, la Divisa, San Alona. ¿Qué más hay para allá, Don Pánfilo? ¿Qué más tenemos por allá en la colonia, el barrio? La Aurora, ¿no? La Campesina, algo así. Campesina del barrio, ¿qué pasó? Usted debe acordarse ya. ¿A poco no se avientan allá la caminata de Don Juan allá en el cerro? En la escalada, no, anda en bicicleta Don Juan, así que anda ahí reparando la bicicleta Don Juan a todo lo que da. Ay, no, claro que sí, fieles radioescuchas de La Que Buena, toda la gente por allá en el barrio, un gusto. Le mandamos saludar también a la gente de La Pípila. La gente de la San Juan, pues también, Ahí está, la Pípila de San Juan, las 7 gotas, la amistad, 5 de febrero, everybody, las invasiones también, vía satélite también, que no, la campiña, que no se nos vaya ninguno, nadie, es todo. Vamos con la Fiera de Ojinaga, besos pendientes, vamos con más rolas, banda pequeño musical, 2 horas. 2 horas, 1 día. Ay, chiquilla. Yossi Cuen y Jorge Medina y Jorge Celedón con el tema Naturalita. ¿A poco no le gusta Naturalita, don Juan? Lo mejor de lo mejor, va. Como me goofy, dijeron Juan. Bueno, vamos con el crack. Dice por acá con los cañoneros de Colombia. Aquí suena la que buena. 7 con 7.

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1: ¡École! ¡Vamos con los jefes de jefes! Con el tema Gavilán Perdido. Vamos con los dos de la S, sonriéndole a la vida. La colegiala, Calo y Margarita, la diosa de la cumbia. Aquí en la Qué Buena 91.9.

0: esas son de las que llegan hasta el alma.
1: ¿Sí? ¡Ay! ¡Ánimo!
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1: Hola, ¿qué tal? Soy Ramón Cota y esta es la información que tienes que saber. Jóvenes emprendedores podrán registrar su marca con 90% de descuento en el trámite en Sinaloa, vigente hasta el 15 de septiembre. El Congreso de Sinaloa aprueba reforma para endurecer las penas por reclutamiento de menores para actividades delictivas. De acuerdo a cifras del INEGI, el 81.3% de los sinaloenses considera inseguro vivir en el estado por la delincuencia. La presidenta Claudia Sheinbaum condenó las amenazas del senador morenista Luis Fernando Salazar contra el periodista Enrique Acevedo. Hasta aquí el resumen informativo. Recuerde que más información la encuentra en alairenoticias.com.mx.
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1: Eso, acabas de escuchar a Banda El Recodo. Quiero robarte tu corazón. ¡Ay! Qué romanticona, ¿eh? Qué buen pedazo de rola, sin duda alguna. Vamos de frente con Grupo Selectivo, Ya No Estás. Vamos de frente con Orquesta Canela con el tema Embrujo de Amor. De todas y de nadie, los dos carnales. ¿Quién perdió? ¡Key Nieto! Aquí suena La Qué Buena, 8:12.

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0: pega un grito muy mexicano con nosotros. Y entérate de dónde vienen los principales elementos de la cultura mexicana, como... El mariachi es un género musical tradicional mexicano que se originó en el occidente del país, especialmente en el estado de Jalisco. Sin embargo, estados vecinos como Colima, Nayarit y Michoacán también reclaman su origen. Se dice que su nombre viene de la palabra mariage, que significa matrimonio en francés. El mariachi se popularizó a mediados del siglo XX gracias a su presencia en la radio, la televisión, el cine y la industria discográfica.
1: ¡Ay, ay, ay! ¡Viva!
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8: ¡Qué chasco me llevé! Viene el Divo de Juárez. ¡Qué chasco me llevé! ¡Vaqueros Musical! Un amor como el mío. ¡Ay, ay, ay! Jamás lo encontrará, chiquilla. Jamás. De frente nos vamos con Huayna, Los Ángeles Azules. Cumbia a la gente. De frente nos vamos. No se va. Grupo Frontera. Aquí suena La Qué Buena. 8:46 minutos.

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0: Moisés. 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
1: Hola, ¿qué tal? Soy Ramón Cota y esta es la información que tienes que saber. El ICIFE tiene hasta noviembre para concluir la rehabilitación eléctrica en 82 escuelas de Sinaloa. Claudia Sheinbaum califica de exagerada la solicitud presupuestal del INE para 2027. Las lluvias y el calor aumentan riesgo de dengue en Sinaloa. Salud Estatal reporta 567 casos y 2 fallecimientos. Sinaloa se ubicó en el octavo lugar nacional en percepción de inseguridad, de acuerdo con los resultados de la Encuesta Nacional de Victimización y Percepción sobre Seguridad Pública. Hasta aquí el resumen informativo. Recuerde que más información la encuentra en alairenoticias.com.mx.
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5: École, tu compa Luisín Sánchez en La que buena. Seguimos avanzando con más rolas, saludando con gusto a toda la raza, los redescucha que están al pendiente de La que buena. Saludando con gusto a la señora Josefina en la colonia Zenob. También al tremendísimo Rodolfo el Reno. Un abrazo para mi amigo Rodolfo el Reno. Claro que sí. También saludamos a la Rosy Carlos Castillo. También saludamos a Diego Arellano, que está en sintonía, La que buena. A la señora Arangüré, allá en Valle Alto. Muchísimas gracias. Al compa Milito, en La Palma Navolato, a la Maday, a la Sidley, Getamán y Génesis, a Limber, a la señora Juana. Y por supuesto también a toda la raza por acá en El Dorado, Sinaloa, al tremendísimo Pirulinero. A la Nati en Canam, a toda mi raza de Costa Rica, un abrazo con muchísimo gusto. Y por supuesto al compa Efraín Castro, hasta Nuevo York. Y a la comadre, al coma Baldo, por allá con muchísimo gusto. Seguimos avanzando con más rolas. Aquí suena La que buena, 100 de 10, Julián Álvarez. María... ¿Cómo? María Ángela, cuando una mujer, ¡épale! Después nos vamos con Jenny Rivera, cuando una, dice, cuando muere una dama. Aquí suena La que buena.

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Esta canción es dedicada en memoria de Yolanda Plaque Romero y Albina González, fanáticas que me escucharon en vida y también en su muerte. Que en paz descansen.

0: ella.
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¡Épale! ¡Épale, señoras y señores! Continuamos, seguimos de frente. Nosotros ya finalizamos esta jornada laboral. Ya nos tocó finalizar el sabadito rico y sabrosón, pero la música sigue. El cotorreo, el baile, el ambiente. Música de Tocho Morocho aquí en el 91.9. Gracias por quedarte conmigo hasta el final. Nos escuchamos el día de mañana a partir de las 2 de la tarde. Voy a estar contigo de regreso con muy buena programación, llevándote el ambiente que a ti te gusta. Nosotros ya sabemos la música que aquí te gusta, en la que buena 91.9. Nosotros sabemos. ¿Para qué les carmas, hombre? No venimos a ver si podemos, porque podemos, venimos, ¿verdad? Gracias a toda la racita que estuvo al pendiente. Búscame en redes sociales como Luisín Sánchez. Luisín Sánchez en Facebook, ahí me vas a encontrar. Gracias a los fieles radioescuchas que siempre están al pendiente del 91.9. Y toda la raza que se reporta también por acá, por el WhatsApp, al Miguel León, con muchísimo gusto. A la señora Josefina en la colonia Zenob, también a Rodolfo, a toda la racita que está al pendiente al 6673-164215 en el WhatsApp. Thank you very much. Recuérdalo, en esta vida no te llevas nada, solamente lo vivido. Vive todo lo que te quieras llevar. El día de hoy, encárgate de ser feliz. Encárgate de sonreír. ¿Sí? Que nadie apague tu luz. Tú brillas. Tú alumbras, enciendes con esa sonrisa, hombre. ¿Sale? Sonríe. El mundo merece verte sonreír. Échale ganas. Ánimo. Sí se puede. Sí se puede. ¿Y sabes qué? ¡Es sabadito rico y sabrosón! ¡Y encárgate de ser feliz, feliz, feliz! ¡Culiacán! El Dorado, Costa Rica, Navolato, Limón de los Ramos, Villanque Flores, La Palma y todas las colonias hasta donde llegue nuestra señal. Ahí suena la que buena, los queremos.

0: Wisin Sánchez.
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4: Hola, ¿qué tal? Soy Ramón Cota y esta es la información que tienes que saber. Jóvenes emprendedores podrán registrar su marca con 90% de descuento en el trámite en Sinaloa, vigente hasta el 15 de septiembre. El Congreso de Sinaloa aprueba reforma para endurecer las penas por reclutamiento de menores para actividades delictivas. De acuerdo a cifras del INEGI, el 81.3% de los sinaloenses considera inseguro vivir en el estado por la delincuencia. La presidenta Claudia Sheinbaum condenó las amenazas del senador morenista Luis Fernando Salazar contra el periodista Enrique Acevedo. Hasta aquí el resumen informativo. Recuerde que más información la encuentra en alairenoticias.com.mx.
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2: Hola, ¿qué tal? Soy Ramón Cota y esta es la información que tienes que saber. El ICIFE tiene hasta noviembre para concluir la rehabilitación eléctrica en 82 escuelas de Sinaloa. Claudia Sheinbaum califica de exagerada la solicitud presupuestal del INE para 2027. Las lluvias y el calor aumentan riesgo de dengue en Sinaloa. Salud Estatal reporta 567 casos y 2 fallecimientos. Sinaloa se ubicó en el octavo lugar nacional en percepción de inseguridad, de acuerdo con los resultados de la Encuesta Nacional de Victimización y Percepción sobre Seguridad Pública. Hasta aquí el resumen informativo. Recuerde que más información la encuentra en alairenoticias.com.mx.
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3: Hola, ¿qué tal? Soy Ramón Cota y esta es la información que tienes que saber. Jóvenes emprendedores podrán registrar su marca con 90% de descuento en el trámite en Sinaloa, vigente hasta el 15 de septiembre. El Congreso de Sinaloa aprueba reforma para endurecer las penas por reclutamiento de menores para actividades delictivas. De acuerdo a cifras del INEGI, el 81.3% de los sinaloenses considera inseguro vivir en el estado por la delincuencia. La presidenta Claudia Sheinbaum condenó las amenazas del senador morenista Luis Fernando Salazar contra el periodista Enrique Acevedo. Hasta aquí el resumen informativo. Recuerde que más información la encuentra en alairenoticias.com.mx.
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1: Hola, ¿qué tal? Soy Ramón Cota y esta es la información que tienes que saber. El ICIFE tiene hasta noviembre para concluir la rehabilitación eléctrica en 82 escuelas de Sinaloa. Claudia Sheinbaum califica de exagerada la solicitud presupuestal del INE para 2027. Las lluvias y el calor aumentan riesgo de dengue en Sinaloa. Salud Estatal reporta 567 casos y 2 fallecimientos. Sinaloa se ubicó en el octavo lugar nacional en percepción de inseguridad, de acuerdo con los resultados de la Encuesta Nacional de Victimización y Percepción sobre Seguridad Pública. Hasta aquí el resumen informativo. Recuerde que más información la encuentra en alairenoticias.com.mx.
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1: Hola, ¿qué tal? Soy Ramón Cota y esta es la información que tienes que saber. Jóvenes emprendedores podrán registrar su marca con 90% de descuento en el trámite en Sinaloa, vigente hasta el 15 de septiembre. El Congreso de Sinaloa aprueba reforma para endurecer las penas por reclutamiento de menores para actividades delictivas. De acuerdo a cifras del INEGI, el 81.3% de los sinaloenses considera inseguro vivir en el estado por la delincuencia. La presidenta Claudia Sheinbaum condenó las amenazas del senador morenista Luis Fernando Salazar contra el periodista Enrique Acevedo. Hasta aquí el resumen informativo. Recuerde que más información la encuentra en alairenoticias.com.mx.
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0: Los Ángeles Azules y Tini, Pael.
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0: Jerry Basúa.

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1: Hola, ¿qué tal? Soy Ramón Cota y esta es la información que tienes que saber. El ICIFE tiene hasta noviembre para concluir la rehabilitación eléctrica en 82 escuelas de Sinaloa. Claudia Sheinbaum califica de exagerada la solicitud presupuestal del INE para 2027. Las lluvias y el calor aumentan riesgo de dengue en Sinaloa. Salud Estatal reporta 567 casos y 2 fallecimientos. Sinaloa se ubicó en el octavo lugar nacional en percepción de inseguridad, de acuerdo con los resultados de la Encuesta Nacional de Victimización y Percepción sobre Seguridad Pública. Hasta aquí el resumen informativo. Recuerde que más información la encuentra en alairenoticias.com.mx.
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1: Hola, ¿qué tal? Soy Ramón Cota y esta es la información que tienes que saber. Jóvenes emprendedores podrán registrar su marca con 90% de descuento en el trámite en Sinaloa, vigente hasta el 15 de septiembre. El Congreso de Sinaloa aprueba reforma para endurecer las penas por reclutamiento de menores para actividades delictivas. De acuerdo a cifras del INEGI, el 81.3% de los sinaloenses considera inseguro vivir en el estado por la delincuencia. La presidenta Claudia Sheinbaum condenó las amenazas del senador morenista Luis Fernando Salazar contra el periodista Enrique Acevedo. Hasta aquí el resumen informativo. Recuerde que más información la encuentra en alairenoticias.com.mx.
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1: Hola, ¿qué tal? Soy Ramón Cota y esta es la información que tienes que saber. El ICIFE tiene hasta noviembre para concluir la rehabilitación eléctrica en 82 escuelas de Sinaloa. Claudia Sheinbaum califica de exagerada la solicitud presupuestal del INE para 2027. Las lluvias y el calor aumentan riesgo de dengue en Sinaloa. Salud Estatal reporta 567 casos y 2 fallecimientos. Sinaloa se ubicó en el octavo lugar nacional en percepción de inseguridad, de acuerdo con los resultados de la Encuesta Nacional de Victimización y Percepción sobre Seguridad Pública. Hasta aquí el resumen informativo. Recuerde que más información la encuentra en alairenoticias.com.mx.
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1: Y continuamos, compadre, para que lo siga bailando machín, compadre. 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
1: Hola, ¿qué tal? Soy Ramón Cota y esta es la información que tienes que saber. Jóvenes emprendedores podrán registrar su marca con 90% de descuento en el trámite en Sinaloa, vigente hasta el 15 de septiembre. El Congreso de Sinaloa aprueba reforma para endurecer las penas por reclutamiento de menores para actividades delictivas. De acuerdo a cifras del INEGI, el 81.3% de los sinaloenses considera inseguro vivir en el estado por la delincuencia. La presidenta Claudia Sheinbaum condenó las amenazas del senador morenista Luis Fernando Salazar contra el periodista Enrique Acevedo. Hasta aquí el resumen informativo. Recuerde que más información la encuentra en alairenoticias.com.mx.
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5: ¡Viva!
4: Y entérate de dónde vienen los principales elementos de la cultura mexicana, como...
6: Y entiérrenme con la banda, pero con la del recodo, paisano.
4: Las bandas son un conjunto de músicos que interpretan instrumentos de viento y percusión. Su función principal es producir sonido en espacios abiertos, donde se requiere una potencia elevada, existiendo diferentes tipos de bandas, como las militares, las civiles y las procesionales, cada una con una función específica. La banda sinaloense se cree que se originó con personas que desertaron de las bandas militares y municipales y se establecieron en pueblos serranos. Uno de los primeros conjuntos reconocidos fue la Banda El Recodo, fundada por Cruz Lizárraga en 1938.
6: ¡De arriba, Sinaloa, paisano!
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1: Hola, ¿qué tal? Soy Ramón Cota y esta es la información que tienes que saber. El ICIFE tiene hasta noviembre para concluir la rehabilitación eléctrica en 82 escuelas de Sinaloa. Claudia Sheinbaum califica de exagerada la solicitud presupuestal del INE para 2027. Las lluvias y el calor aumentan riesgo de dengue en Sinaloa. Salud Estatal reporta 567 casos y 2 fallecimientos. Sinaloa se ubicó en el octavo lugar nacional en percepción de inseguridad, de acuerdo con los resultados de la Encuesta Nacional de Victimización y Percepción sobre Seguridad Pública. Hasta aquí el resumen informativo. Recuerde que más información la encuentra en alairenoticias.com.mx.
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5: 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Y entérate de dónde vienen los principales elementos de la cultura mexicana, como... La carne asada es un platillo que tiene una historia que se remonta a miles de años y está relacionada con el descubrimiento del fuego y las primeras comunidades cazadoras. En México, la carne de res se introdujo después de la llegada de los españoles y en los estados del norte se comenzó a producir y exportar. En el norte de México, la carne asada es un pretexto para celebrar, reunir a los amigos o cerrar la semana. Parte de su popularidad es que se puede adaptar a las necesidades de los asistentes y puede ser desde un pequeño picnic hasta una gran reunión familiar. Entonces, ¿qué?
6: ¿Se va a hacer o no se va a hacer la carnita asada?
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1: Hola, ¿qué tal? Soy Ramón Cota y esta es la información que tienes que saber. Jóvenes emprendedores podrán registrar su marca con 90% de descuento en el trámite en Sinaloa, vigente hasta el 15 de septiembre. El Congreso de Sinaloa aprueba reforma para endurecer las penas por reclutamiento de menores para actividades delictivas. De acuerdo a cifras del INEGI, el 81.3% de los sinaloenses considera inseguro vivir en el estado por la delincuencia. La presidenta Claudia Sheinbaum condenó las amenazas del senador morenista Luis Fernando Salazar contra el periodista Enrique Acevedo. Hasta aquí el resumen informativo. Recuerde que más información la encuentra en alairenoticias.com.mx.
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12: ¡Hey, familia Que Buena! Muy buenos días. Son las 8 de la mañana ya con 3 minutitos. Domingo 13 de septiembre. Ya estamos a nada de las fiestas patrias. Y fíjense que si tienen una vuelta por acá por el centro de Culiacán, Tomen por ahí medidas alternas porque la avenida Álvaro Obregón pues se encuentra en estos momentos cerrada. ¿Por qué? Porque pues hubo una caminata hace ratito, 5 kilómetros, muy bueno. Aquí estuvieron haciendo deporte la racita en este dominguito que, por cierto, no está caluroso, está agradable para pasársela todo, dar esta mañanita igual. Si quieres echarte la vuelta por acá por estos rumbos, todavía hay chance que te unas ahí a correr tantito, a hacer un poquito de deporte. Mi nombre es Fernando Ríos, estoy contigo, muy buenos días. Gustazo de que estés por acá en la frecuencia 91.9 de tu FM. Y déjame comentarte que ya estamos listos aquí en La Qué Buena y en todo Culiacán para festejar el mes patrio, y hay que celebrarlo con mucho orgullo de ser mexicanos y sobre todo sinaloenses. ¿Y qué creen? Tendremos festejo de fiestas patrias el 15 de septiembre en la explanada de gobierno. Ya saben, baile, música, conciertos, pirotecnia que ilumina el cielo de colores. Un espectáculo para disfrutar en familia y amigos desde las 6 de la tarde. La entrada es totalmente gratis. No lo olviden. Recuerden, viva México, échense la vuelta con la familia. Cómanse un esquite, pásenla bien, pásenla bonito, diviértanse. Y nosotros seguimos con más a través de la frecuencia. ¡Qué buena, Culiacán! Y déjame decirte que el señor Pancho Barraza nos presenta su más reciente sencillo, que el día 7 de septiembre se estrenó por todos lados y en todas las plataformas digitales. El tema El Terco. Aquí te lo vamos a enviar, a lo más nuevo que tenemos de Pancho Barraza.
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12: que y sigue Pancho Barraza sacando canciones, sacando éxitos. Después de Pancho vas a escuchar el tema El Culpable, también de lo nuevo del Fantasma. Es todo lo que suena a través de la frecuencia. Qué buena, 91.9 de tu FM. Muy buenos días.

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Avanzamos con más música a través de la frecuencia. Qué buena, Culiacán. 8 de la mañana, 20 minutitos. Domingo 13 de septiembre. Y ahí escuchaste a Los Ángeles Azules y a Tini el tema Pael. Esta tradición que ya cargan muy arraigada a Los Ángeles Azules de estar haciendo duetos, fusiones con diferentes artistas de diferentes géneros y sobre todo de diferentes partes de Latinoamérica. Seguimos con más música y ahora llega por acá alguien, un jovenazo de Mazatlán que viene a cantarnos el tema Bájale a tu ego, el buen amigo Toño Lizárraga, que antes de ser solista fue exitoso vocalista de la original Banda Limón, colocando por ahí varios éxitos, entre ellos Abeja Reina. Ahora en su faceta como solista nos presenta el tema Bájale a tu ego. Es lo que suena a través de la frecuencia que abunda 91.9.

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6: 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Y entérate de dónde vienen los principales elementos de la cultura mexicana, como... La comida mexicana es una de las más famosas en el mundo, ya que existe en ella una amplia gama de sabores, colores, olores, texturas e influencias que la convierten en un gran atractivo para nacionales y extranjeros. La cocina mexicana es testimonio de la cultura histórica del país. Muchos platillos se originaron en el México prehispánico, en la independencia, en la intervención francesa, el porfiriato, la revolución y el México moderno, siempre adaptándose a su historia. Además, la cocina mexicana ha sido influida y ha influido a su vez a cocinas de otras culturas como la estadounidense, la española, francesa, italiana, africana, del Oriente Medio y asiática. Y ahora que lo sabes, ¿a qué hora nos vamos por un taco?
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18: Hey, seguimos con más música a través de la frecuencia, qué buena. Llegamos a las 8 de la mañana con 31 minutitos. ¿Ya desayunó, oiga? ¿Ya desayunó? Es muy tempranito el domingo, pero bueno, ya me estoy echando mi cafecito a gusto aquí en cabina, enviándote lo mejor de la programación para ti para este domingo. Cuéntame cómo te la está pasando, cómo te la estás pasando o qué planes tienes para hoy, dominguito familiar. Por lo pronto, yo te mando este tema a cargo de los dos de Tamaulipas, el tema Ayúdame. También déjame decirte que te voy a enviar al buen amigo Héctor Blanco con el tema Versos para mi hermano también, a lo que suena a través de la frecuencia. Qué buena programación exclusiva para ti.

Avanzamos con más música a través de la frecuencia. Qué buena, Culiacán. 15 minutos y llegamos ya a las 9 de la mañana. Dominguito 13, dominguito familiar. Nosotros seguimos con más y más música. Vienen por acá los dos carnales a cantarnos el tema de Todas y de Nadie. Algo que suena a través de la frecuencia. Qué buena, tenemos exclusividad.

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1: Hola, ¿qué tal? Soy Ramón Cota y esta es la información que tienes que saber. El ICIFE tiene hasta noviembre para concluir la rehabilitación eléctrica en 82 escuelas de Sinaloa. Claudia Sheinbaum califica de exagerada la solicitud presupuestal del INE para 2027. Las lluvias y el calor aumentan riesgo de dengue en Sinaloa. Salud Estatal reporta 567 casos y 2 fallecimientos. Sinaloa se ubicó en el octavo lugar nacional en percepción de inseguridad, de acuerdo con los resultados de la Encuesta Nacional de Victimización y Percepción sobre Seguridad Pública. Hasta aquí el resumen informativo. Recuerde que más información la encuentra en alairenoticias.com.mx.
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Escuchaste Priscila y sus balas de plata, el tema ahora que estuviste lejos. Nosotros seguimos con más y más música a través de la frecuencia. Qué buena Culiacán, qué buena 91.9. Recuerda que también estamos transmitiendo en vivo por internet a través de nuestro portal prendelradio.com. Además que ahí encuentras toda la información sobre noticias nacionales, locales e internacionales. Siempre presente la Qué Buena con todo, con buena música, con información, con entretenimiento para ti. Y por supuesto, nosotros seguimos con más y más música. Y los que andan sonando bastante fuerte por todos lados y orgullosamente también de aquí de Culiacán son estas agrupaciones que a continuación te vamos a presentar en este bloque musical, como es el Grupo Selectivo, también Los Buitres y el Grupo Clasificado. Son los temas que salen a través de la frecuencia. Qué Buena. Seguimos con más. No le cambies. Sigue con nosotros. Alma.